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0: 6:25, también lo más importante del deporte tiene lugar en Río Extra. Primera hora, Rami Superti, todo tuyo.
1: Y en el marco de una fecha FIFA que tuvo la presentación de la selección argentina, tal vez muchos se enteraron cuando hicieron un zapping el sábado por la noche ante el televisor de que Argentina estaba jugando un partido amistoso frente a Burkina Faso, en realidad frente a un equipo alternativo, porque varios no llegaron a partir de ciertas desprolijidades con logística. Bueno, fue 7-0 la victoria de Argentina. Bueno, en el marco de fecha FIFA, en el marco de lo que es Liga de Naciones de Europa, se está jugando la fecha número 11 del fútbol argentino. Hubo empate sin emociones, pero Cañuz le sirve el último día sábado por la tarde en el Corozo, 0-0 contra Lanús. Los dos dejan pasar la chance tal vez de afianzarse en puestos de playoff, pero es una buena fecha para Cañuz, después explico por qué.
0: Se podría haber jugado sin arcos ese
1: tranquilamente
0: partido.
1: Estuvieron de más los dos arcos porque muy poca profundidad. Ambos técnicos destacaron el sistema defensivo propio y del rival. Bueno, al técnico a veces le gusta el 0-0. Ojo, con eso, que es algo tal vez muy criticado por el hincha, por el periodista en sí, que va a buscar goles o que espera ver partidos entretenidos. Bueno, es una buena fecha por la combinación de resultados. Newell's se afianza en zona de clasificación cuando quedan tan solo 5 jornadas. Vamos a repasar también resultados del día de ayer. Triunfo sobre la hora de Belgrano en el Clásico Cordobés, 1-0 frente a Talleres. Buena victoria de Argentinos Juniors, que volvió el triunfo, 2-1 frente a Tigre. Está muy peleada la tabla anual, porque Independiente Rivadavia había empatado el viernes como local frente a Gimnasia de La Plata en Mendoza, y hay muchos equipos en pocos puntos. Bueno, a la espera estará Central de tratar de achicar esa diferencia. Hoy el Canalla va a estar, no se cierra la fecha definitivamente, se cierra parcialmente. Hoy va a ser Banfield Central el último partido del día lunes, porque falta River todavía. River va a jugar recién en 10 días. El miércoles de la próxima semana se juega Sarmiento River. ¿Por qué? Porque River no quiso jugar en fecha FIFA por la cantidad de jugadores convocados a selección que tiene. Entonces, desde la AFA le dijeron, ¿no querés jugar, Brit? ¿No querés jugar, Di Carlo? Volvé en un par de días y después hablamos. Cuando River quiso ver si lo podía hacer más cercano, lo llevaron directamente hasta este plazo, que la verdad llama mucho la atención, de 2 semanas después, finalmente, de que se comienza a disputar esta fecha. Vamos a repasar también lo que son los partidos de hoy y, por supuesto, lo más importante de las próximas horas, ya está...
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gobierno argentino, el secretario del Tesoro de los Estados Unidos, afirmó que podría volver a usar el swap para apoyar al presidente Javier Milei. Argentina es un gran aliado de los Estados Unidos y ha hecho una gran serie de reformas. Recordemos que el año pasado la oposición estaba tratando de poner al mercado en su contra, esto dijo Bessent, y generar pánico financiero antes de las elecciones. Dejan afuera de las estadísticas más de 100.000 delitos en la provincia de Buenos Aires. El Ministerio de Seguridad bonaerense, a cargo de Javier Alonso, promueve el uso de una app para hacer las denuncias. La plataforma registra más de 225.000 causas penales por año, pero se constató que más de la mitad quedan afuera y no son consideradas causas para una investigación judicial. Peregrinación a Luján, una nueva crítica del arzobispo García

Cuerva contra el gobierno de Milei, las heridas de la descalificación, de la intolerancia, de la violencia física y verbal, y también promovió el abrazo a las personas con discapacidad. Racing confirmó su levantada en su segunda victoria consecutiva, le ganó 2-1 a Estudiantes en Río Cuarto.

Diario El Cronista, elecciones en Brasil, Bolsonaro le ganó a Lula por escaso margen y deberán definir en segunda vuelta. El senador liberal obtuvo 47% de los votos, apenas 2 puntos más que Lula. El actual presidente admitió que el resultado fue inesperado. El nivel de abstención fue récord. Milei felicitó al ganador. Amor en París. Tras 4 meses, Milei y gobernadores definen la fiesta de casamiento para el 2027, la nota firmada por el periodista Guillermo Laborda.

La industria argentina en rojo desde 2023 registró el cuarto peor desempeño del mundo. Persiste la incertidumbre electoral. El riesgo país arranca en 636 puntos con un frente externo que promete más volatilidad. Créditos hipotecarios. Por ahora hay consultas, pero no repunta el crédito. Licitarán más fondos del ANSES. La etapa de la Nación, por supuesto, también da cuenta de lo ocurrido en Brasil. Sorpresa, ganó Bolsonaro y parte como favorito para el balotaje. El hijo del expresidente derrotó a Lula en la primera vuelta por 1.9 puntos. Pese a lo que anticipaban las encuestas, podría cosechar el apoyo de los otros candidatos. Es un escenario más complicado para el actual mandatario. Claudio Jaquelin firma su nota, Milei brinda con caipirinha. Ante el mundo, la AFA sigue domiciliada en Viamonte. Así se lo informó a sus socios en el país, mudó su sede para evitar a la IGJ. Estados Unidos podría volver a rescatar al país, lo dijo el secretario del Tesoro Scott Bessent al destacar el apoyo de 2025. Messi se sumó por última vez a la selección argentina. El crack se integró ayer a las prácticas en el predio durante 22 años fue su segunda casa. Mañana se despedirá en el Monumental frente a Benín. La Natividad La Dolfina retuvo el título en Hurlingham. La formación de los Cambiazo y Castañola se coronó como el primer campeón en la triple corona al superar a la H por 18-14. Cristina y Máximo serían juzgados en un solo juicio. La casación se encamina a reunificar las causas Otesur y los Sauces. La etapa de Olé, siempre tan ocurrente e ingeniosa. La foto de Lionel Messi dice: un vacío en el alma. Asado de despedida, Messi fue agasajado con una cena alrededor de la parrilla luego de que se sumara a los entrenamientos de la selección a horas de su última función con Argentina. El nudo en la garganta se va haciendo cada vez más grande.

0: El premio Nobel de Medicina fue otorgado a Karl Deisseroth. Peter Hegemann y George Nagel fueron seleccionados por sus descubrimientos relativos a los canales iónicos activados por luz y la optogenética. El reconocimiento anunciado hoy en Estocolmo distingue una técnica que permite activar o inhibir neuronas mediante pulsos de luz. El método abrió la posibilidad de estudiar en cerebros vivos los circuitos que intervienen en la memoria, las emociones, la conducta y distintas funciones corporales. Seguimos con títulos de Infobae. 10 claves que dejó la victoria de Bolsonaro para Argentina. Milei sale fortalecido, pero hay una señal para Cristina Kirchner. Misterioso crimen en el barrio porteño de Palermo. Hay 2 detenidos y no descartan un posible ajuste de cuentas narco. El detrás de escena del error en la estrategia de Alpine en el Gran Premio de Bahrein. ¿Cómo logró recuperarse Colapinto? Scott Bessent dijo que volvería a apoyar financieramente a la Argentina en caso de ser necesario. También en Infobae sobre la peregrinación a Luján, García Cuerva afirmó que el país acumula abrazos pendientes y apuntó contra la descalificación y la violencia. Completamos. Se despide Lionel Messi de la selección argentina de la última práctica al super equipo que planea Scaloni ante Benín. Hasta aquí entonces el repaso que hacemos habitualmente por los títulos destacados de los diarios de nuestro país hoy, lunes 5 de octubre de 2026.
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2: Atención, en las rutas y autopistas de la región se registran lluvias aisladas, por lo que se recomienda extremar las precauciones. En la ciudad hay cortes totales de calzada por obras, en Boulevard Seguí, entre Moreno y Entre Ríos, y Tusengo, entre Buenos Aires y Juan Manuel de Rosas, y Boulevard Rondó, con 2 frentes de trabajo, por Colectora Oeste, a la altura de Braille e Irigoyen, y en la calzada Este, entre Godoy Cruz y Punta Lara. Por su parte, se registran reducciones de calzada en Jorge Newbery de Avenida Real a Wilde, la intersección de Ascuénaga y Wilde, Pellegrini y Garzón y Boulevard Oroño entre Milán y Flamarión, mano al norte. Recordamos que debido a estas tareas diversas líneas de colectivos presentan desvíos temporales. En el puente Rosario Victoria, personal vial trabaja a la altura del kilómetro 59. El paso está habilitado pero con velocidad reducida y algunas demoras. Y por último, la ruta nacional A012 continúa interrumpida en forma total entre la ruta provincial 25 en Ricardone y la ruta 9 Vieja.

Completamos la primera hora de Río Extra con las efemérides. De un día como hoy, 5 de octubre de 1922, nací en Buenos Aires, concretamente en provincia de Buenos Aires, en la ciudad de Arrecifes, el piloto José Froilán González, quien compitió en turismo carretera y fue el primer corredor que le dio la escudería italiana Ferrari. Su primer triunfo en la Fórmula 1 fue al ganar el Gran Premio de Gran Bretaña en Silverstone en 1951, temporada en la que ocupó el tercer puesto en el campeonato mundial de esa categoría. En 1982, organismos defensores de los derechos humanos llevaban a cabo una multitudinaria marcha por la vida en la Plaza de Mayo de Buenos Aires para reclamar la aparición con vida de personas detenidas y desaparecidas durante la dictadura militar. A los 56 años, en 2011, moría en Palo Alto, California, Steve Jobs, quien fue el presidente ejecutivo de Apple, empresa que fundó en el garage de su casa en 1976 junto a Steve Wozniak y con la ayuda de Ronald Wayne, con quien había trabajado en Atari. En 1971 nacía en Aedo, Buenos Aires, cumple 55 años ya, el compositor y productor musical Ale Sergi, Alejandro Gustavo Sergi Galante, ese es el nombre, vocalista del grupo de pop Miranda. También cumpleaños hoy David Lebón. Es el Día de los Docentes. Desde 1994 se celebra el Día Internacional de los Docentes en conmemoración de la aprobación en 1966 de la Recomendación Conjunta de la Organización Internacional del Trabajo y la Organización de las Naciones Unidas para la Educación, UNESCO, sobre los trabajadores de la educación. Y un 5 de octubre de 1962 se estrenaba en Londres la película El Satánico Doctor No, la primera de la larga saga del agente 007, razón por la que cada 5 de octubre se celebra el Día Mundial de James Bond. Sean Connery fue el primero de los 8 actores que hasta ahora han encarnado el personaje de Bond en las 27 películas que se llevan filmadas sobre las andanzas del agente secreto británico con licencia para matar.

Está cumpliendo años también Eduardo Duhalde, entre otras efemérides. Cumple años también Kate Winslet, por supuesto la tenemos identificada con Titanic. Nació en 1975, 51 años para Kate Winslet. En 1988 el No a Pinochet triunfaba en Chile. Y hoy, también 5 de octubre, está cumpliendo 79 años Brian Johnson, cantante británico, vocalista de la banda AC/DC. Reemplazó a Bon Scott tras su muerte en 1980. Fue situado en el puesto número 39 en la lista de los 100 mejores vocalistas de metal de todos los tiempos.

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1: Siete de la mañana, 2 minutos. La temperatura en Rosario a esta hora, 13 grados, 8 décimas. La humedad del 78%. Rosario se prepara para la despedida de Messi de la selección. Este martes, los hinchas rosarinos podrán seguir el encuentro ante Benín al aire libre desde el Parque Héroes de Malvinas, donde habrá una pantalla gigante, actividades, shows y gastronomía desde las 17 horas, con entrada libre y gratuita. Peregrinación a Luján, García Cuerva pidió unirse y dejar atrás la violencia y la descalificación. El arzobispo de Buenos Aires encabezó la misa central de la peregrinación juvenil a Luján. Durante su homilía pidió curar los vínculos entre los argentinos y advirtió sobre las heridas provocadas por la intolerancia, los insultos y la violencia. Pedro Sánchez.

0: Sánchez adelanta las elecciones en España al 29 de noviembre. El presidente español anunció el adelanto de las elecciones generales tras el fracaso en el Congreso de dos decretos sobre vivienda. Sánchez llamó a los ciudadanos a movilizarse y buscar una mayoría parlamentaria más amplia para su gobierno.
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0: 13 grados, 8 décimas, la temperatura en Rosario, cielo nublado, la humedad del 78%, 7 de la mañana, 3 minutos.
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0: 7 de la mañana, 7 minutos en todo el país. Saludamos a todos los amigos de las 7 de la mañana, los que están ya arriba de los autos, los que se están trasladando a las escuelas, a los colegios. Esta semana que es breve, es corta. ¿Y por qué lo digo? Porque el miércoles no hay actividad en los colegios, escuelas, en las universidades. Tiene que ver con el Día de la Ciudad de Rosario, que es día no laborable. Para muchos es asueto. Y entre ellos se encuentran los colegios y las escuelas. Tampoco habrá bancos el miércoles y no habrá actividad oficial en los centros de distrito. No habrá actividades administrativas en nuestra ciudad de Rosario. El saludo para todos y el deseo de que tengan un excelente día lunes, que sea un muy buen comienzo de semana. Más información, Rodrigo Miró, adelante.
1: Antes de meternos en la información que nos toca en este bloque, recordemos en la cantidad de cosas que dijimos que pasaron el fin de semana. Nos faltó decir también que hoy, a partir de hoy, a partir de las 0 horas de este lunes, el boleto de colectivo aumenta en Rosario, pasa a costar 2.150 pesos, es decir, superamos la barrera técnica de los 2.000. Es un número, es un número. Si vos pensás en el día a día, tenés que ir y volver en colectivo al trabajo. Recomendamos en este contexto de ajuste y de un montón de cosas que uno tiene que decir, che, me fijo en el gasto de lo que estoy haciendo, usar la tarjeta SUBE.
0: Ajá.
1: Que uno quizás se la olvidó. Hoy, por ejemplo, vos, si usás el colectivo, con el teléfono, podés con el Mercado Pago, con la aplicación billetera virtual, lo pones al lado de la etiquetera y te cobra el pasaje, pero va el pasaje entero.
0: Bien.
1: Si vos volvés a usar la tarjeta SUBE, que quizás la dejaste o la tenés ahí en casa en algún lugar, y comprás los 80 viajes juntos, esos 80 viajes tienen un descuento y pagás 1.612 pesos cada boleto.
0: Mucha diferencia.
1: Es una diferencia.
0: Mucha diferencia.
1: Reconozco en lo personal, yo no tengo, hace mucho que no la uso, la SUBE, no sé ni dónde la tengo. Pero es, vale la pena el boleto frecuente.
0: Sí, sí.
1: Para ahorrarse ese manguito de diferencia entre 1.600 y 2.150 pesos, que es lo que sale a partir de hoy el boleto. Hubo elecciones ayer en Brasil. 47 a 45 terminó siendo el resultado con el 100% de los votos escrutados. Recordemos que el voto en Brasil es electrónico, por eso el escrutinio fue más o menos rápido. Cerca de las 10 de la noche teníamos el dato final de todas las mesas contadas en un país que es enorme, que tiene miles de kilómetros de un punto al otro. Lula iba o va por su cuarto mandato. Fue por primera vez presidente de 2003 a 2007, reeligió en 2007 a 2011, de 2023 es nuevamente presidente. En sus primeros dos mandatos, a menos lo que uno lee desde acá, no tengo los datos finitos para poder confirmarlo específicamente, hubo mucho más cambio. O sea, Brasil se recuperó en los sectores más humildes, se incorporaron a las clases medias. Estaba el plan Fome Cero, plan Hambre Cero, hubo más acceso a la educación y la salud. Es decir, fue más revolucionaria, más radical en el sentido de los cambios que propuso para la sociedad brasileña sus primeros dos mandatos. Este tercero, hay muchos ayer por lo que veía en televisión, por lo que estaban con cronistas en el lugar,

0: sectores populares que confiaban en aquel Lula, el Lula inicial, y que este Lula no terminó de poder ser. Uh-huh. Es decir, que el costo de vida, que la situación del día a día, de la economía. Recordemos que Flavio Bolsonaro es uno de los cuatro hijos varones que tiene Jair Bolsonaro. Jair Bolsonaro que está preso con arresto domiciliario por haber intentado un golpe de Estado cuando perdió la última vez las elecciones contra Lula. Lula en aquella vez le ganó las elecciones a Bolsonaro, que iba por la reelección, y Jair Bolsonaro alentó un golpe de Estado que terminó con los manifestantes yendo a romper edificios públicos en Brasilia. Por eso está preso. Otro de los hijos, Eduardo Bolsonaro, está preso, está en Estados Unidos. Si pisa Brasil, queda preso también. Es uno de los cuatro hijos. Tienen un nombre muy particular. Se llaman Bolsonaro 1, Bolsonaro 2, Bolsonaro 3. Bueno, uno de los cuatro hijos es Flavio Bolsonaro, es senador. Hizo su campaña, al menos decían todos los analistas políticos internacionales, sin mucho detalle qué es lo que haría. Él básicamente lo que dijo en campaña es: hay que terminar con el comunismo, hay que terminar con el PT de Lula. Y andaba con una tijera, así como Milei andaba con la motosierra. En lugar de motosierra, hacía campaña con una tijera gigante. Esos fueron los ejes de campaña de Flavio Bolsonaro, que acumuló el 47% de los votos, casi todos los votos de derecha, pero no todos. Hay un 11% de los votos que no fueron para ninguno de los dos candidatos mayoritarios, que se cree que casi todos podrían ir a parar a Bolsonaro porque son candidatos de centro-derecha o derecha. De los cuatro candidatos que quedaron fuera del balotaje, uno solo podría eventualmente ir para el lado del PT. Escuchamos algo de lo que dijo en la puerta de su casa en Brasilia. Un dato particular, Seba, no sé si viste la transmisión televisiva. Se esperaba que hablaran porque iba acercándose cada vez más Lula, y terminaron hablando al mismo tiempo. Estaba la pantalla partida con uno de los candidatos en San Pablo, otro en Brasilia, en la puerta de su casa. Escuchamos primero a Flavio Bolsonaro.
1: De cuidado, Brasil.
0: El candidato Flavio Bolsonaro diferenciaba, decía, Lula se presentó ya 7 veces. Recordemos que Lula es un legendario candidato del Partido de los Trabajadores. 4 veces perdió la campaña, 3 veces la ganó, va por su cuarto mandato. Uno podría decir a priori desde afuera también, que los gobiernos de signo progresista en Latinoamérica, que hoy están en retirada, recordemos que si uno ve el mapa de lo que era políticamente Latinoamérica o Sudamérica en 2006, eran casi todos gobiernos de izquierda, de centroizquierda, de signos populares. Hoy, salvo Brasil, está todo pintado para la derecha. Si Brasil finalmente gana Flavio Bolsonaro, va a quedar todo el signo político cercano a Donald Trump, que recordemos, aplica en esta época de la política mundial la doctrina Monroe, que es una actualización de lo que era la doctrina Monroe, que era América para los americanos. Muchos gobiernos de sintonía y afinidad política con Javier Milei, que ayer en un tuit publicó: bueno, hay que terminar con el comunista de Lula. Dato de color, al menos para mí, no sé si lo sumás también. Publicó una foto, entre los que publicaron saludando a Bolsonaro, estaba Patricia Bullrich, Daniel Scioli, felicito a mi amigo Flavio Bolsonaro, abrazándolo. Hay fotos iguales, si vos buscás, con Lula da Silva.
2: Tiene fotos para todas las, con todas las figuritas y para toda la carta, diríamos, Scioli.
0: Es camaleónico.
2: Foto la carta.
0: Increíble lo camaleónico.
2: Pensaba que iba a quedar aislado Uruguay, ¿no?
0: Es el único que con un signo de gobierno, el
2: Frente Amplio. En caso de que se confirme lo de Bolsonaro.
0: Recordemos que el Frente Amplio nació en 1971, luchó contra la dictadura militar en Uruguay. Tiene varias vertientes. Es un espacio político que tiene, para comparar acá, un partido como el socialista de Rosario, de Santa Fe, y partidos de ultraizquierda, si se quiere, como fue el que tuvo Pepe Mujica. Hoy quien está gobernando, que es Yamandú Orsi, es el ala más moderada del Frente Amplio, pero sí, no es un gobierno de derecha. Escuchamos finalmente unos segundos de Lula da Silva, habló en San Pablo.
3: Nós acabamos de ter uma lição da democracia no Brasil com a votação do povo brasileiro. O resultado muitas vezes é inesperado, a gente nunca consegue tudo aquilo que a gente queria. Eu confesso para vocês que eu estava convencido que eu ia ganhar as eleições no primeiro turno. Mas eu também já pensei isso outras vezes. É a hora da gente mostrar a verdadeira fotografia do Brasil de hoje e o Brasil que a gente quer. Então, a partir de amanhã, a gente começa uma nova campanha. Uma campanha em que apenas entre dois candidatos a gente vai poder mostrar a diferença entre as propostas que existem para o Brasil.
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5: 13 de perder categoría en este año, a partir también de lo que fueron las otras

Combinaciones de resultados. Ayer, por ejemplo, volvió a perder Estudiantes de Río Cuarto, que ya está condenado, debería bajar directamente al Federal A, el equipo cordobés que cayó en condición de local frente a Racing. Pero lo cierto es que Kudelka siempre, desde el arranque del semestre, dijo: hay que mirarla de arriba, hay que tratar de clasificar. Iñus lo está consiguiendo y probablemente lo consiga porque ha sacado una buena diferencia. Hay una brecha entre los que están pasando y los que están quedando afuera, y futbolísticamente también se ve una distancia entre esos equipos en la cancha. El partido del otro día, ambos técnicos y puntualmente Kudelka destacó el sistema defensivo del rival. Es un equipo competitivo, Lanús. Es un equipo que un semestre atrás Añul lo había goleado. Es un equipo que trabaja bien lo que son las transiciones defensivas.

0: viene equivocando las decisiones en los metros claves de la cancha, porque cuando te lo marcan bien a Massanti, a Ñuls le cuesta, y porque Cócaro aparece a cuentagotas. Cócaro es jerarquía tal vez cuando le queda una pelota dentro del área, pero cuando el rival lo marca bien y cuando la pelota no llega limpia, eso también se termina notando. Al margen de eso, Ñuls volvió a sumar, y esto por supuesto es algo que el hincha de Ñuls tiene que acordarse. Vos sabés que veía también en varios grupos de WhatsApp con amigos que la típica discusión que se da en la platea, el murmullo cuando el 5 se equivoca en un pase, o el murmullo cuando Ñuls no logra concretar alguna situación clara de gol. Y este es un plantel que se fue emparchando y que se armó para otra cosa. Este es un técnico que llegó con un equipo que estaba en el puesto 30 sobre 30 en primera división.
1: Sí, después sí, coincido totalmente.
0: Lo haya ordenado y haya entendido cómo jugar varios partidos, haya tratado de bajar una línea, primero el equipo combativo, primero la defensa, primero el orden, y después de ver de qué manera lastimás al rival. En Argentina te alcanza, y eso lo decíamos antes, el fútbol argentino es un fútbol muy complicado para los que vienen de afuera, muy complicado para tratar de que el que no está acostumbrado a verlo lo entienda, pero que también, cuando hay un conocimiento, permite ciertas licencias. Acá no necesitas una billetera abultada para hacer un gran mercado de pases, no necesitas tener grandes recursos para poner un equipo competitivo en cancha, y eso Kudelka lo entendió, eso Kudelka lo interpretó, y Ñuls tiene un equipo que le da de igual igual a cualquiera, y que le batalla a cualquiera, y que a veces si está fino puede lastimar, y a veces cuando las cosas no funcionan en el arco de enfrente, por lo menos va a tratar de garantizar el arco propio.
1: Sí, lo reconstituyó anímicamente al
0: totalmente
1: equipo, ordenó el funcionamiento, trajo algún jugador interesante como este Lucas Carrizo, que realmente
0: sí, Lucas Carrizo,
1: una solvencia llamativa,
0: sí.
1: Y el equipo juega, por lo menos sabe a cuál es su libreto, conoce sus limitaciones y al mismo tiempo, bueno, trata de potenciar al máximo sus virtudes y saca puntos, que es lo más importante, más allá de que mucha gente se olvida todo esto que estás contando y pensaba que iba a ir a la cancha y era a ver un 3-0 ante Lanús, ¿no?
0: Claro, exacto. Ojo, que puede pasar. Sí, en el fútbol argentino eso puede pasar. Si Ñuls está iluminado y en la primera que le queda a Gucho la clava desde afuera del área, el partido se te va, se te abre y es pendiente abajo, pero no hay que olvidarse también los orígenes, la constitución del plantel, y que Kudelka ha sido muy claro con eso, Kudelka con errores también. Kudelka que ha cometido, como todos, por supuesto, en la toma de decisiones, nadie te garantiza que lo que vos vayas a elegir sea lo que finalmente termina funcionando, pero en eso, en la fisonomía de Ñuls está a la vista. Ñuls es un equipo serio, es un equipo combativo, puede perder y puede ganar, eso está a la vista y también y termina confirmándose. Hace 7 que no pierde, desde el partido en Florencio Varela contra Defensa y Justicia, en el medio logró empates agónicos contra Central, el más recordado en el clásico, contra Vélez, también un partido que estaba completamente perdido porque Ñuls había generado muchas situaciones de gol, penal incluido, y no podía romper el cero del equipo visitante. Empató en La Plata contra Estudiantes, un Estudiantes que en ese momento jugó con mayoría de titulares, y está en zona de clasificación. Y en esta fecha, los resultados lo acompañaron, porque el viernes Boca le había ganado Unión, goleó el equipo Xeneize en La Bombonera, jugando muy bien Boca.
1: Está bien,
0: la Boca. Del Vasco te la dije antes
1: sí,
0: de que arranque.
1: Sí,
0: ¿eh?
1: Sí, siempre me acuerdo.
0: Un técnico muy serio, Arrobarrena.
1: Está muy bien,
0: me encanta cómo declara, y tiene un buen vínculo con los futbolistas, hasta los reta en público. Y la confirmación de que se puede jugar al fútbol todos los días cuando tenés 20 años, el caso de Flores. Le preguntaron a Flores después
1: del Monumento. Yo miré el partido, ¿este pibe va a jugar en serio?
0: Este chico jugó en Bolivia.
1: Hizo dos goles.
0: Jugó contra Bolivia, jugó contra Unión y jugó contra Burkina Faso.
1: Claro.
0: Y le dijeron después del partido contra Burkina, estás para jugar, mañana puedo jugar, tengo 19 años.
1: Claro, totalmente.
0: Y quiere la pelota y encara y termina siendo uno de los jugadores desequilibrantes que tiene el fútbol argentino. Bueno, el triunfo de Boca a Ñuls lo ayuda porque Unión quedó 4 puntos abajo con el empate del día sábado. Instituto volvió Independiente, un Independiente que perdió como local 4-1, Independiente quedó abajo por diferencia de gol de Ñuls, es bueno también que otro equipo más esté en la misma línea que Ñuls y que Lanús, pensando en lo que puede llegar a darse en las próximas fechas, y el sábado Defensa y Justicia volvió a San Lorenzo. San Lorenzo era el que lo podía llegar a alcanzar matemáticamente, que
1: San
0: está
1: Lorenzo se cae
0: prendido
1: pedazos.
0: Fuego San Lorenzo, pero matemáticamente es el que está en pelea.
1: Claro.
0: Está lejos, está a 6 puntos, pero es el que puede llegar a ser sombra. Hay que esperar a ver qué es lo que pasa con Estudiantes de La Plata, pero ha sido una fecha, desde lo numérico, desde lo estadístico, positiva para Kudelka. Positiva, proyectando lo que se viene. Ñuls vuelve a jugar recién el lunes de la próxima semana en Mendoza contra Gimnasia. Gimnasia de Mendoza, que va a estar jugando hoy su partido, en uno de los que va a estar animando justamente.
1: Lunes próximo, feriado.
0: El lunes.

0: Lunes 12 de octubre, exactamente, lunes feriado.
1: O sea, tenemos fin de semana largo el próximo lunes.
0: El próximo fin de semana largo, 6:30 de la tarde va a ser partido, así que es un buen plan para un lunes feriado en Mendoza en condición de visitante. Y hoy Gimnasia visita Estudiantes de La Plata. Ese es el partido que el hincha Newell tiene que prestar atención. Vos mirás la tabla, los que están abajo, futbolísticamente están lejos. Uh-huh. Porque lo mencionábamos recién al pasar, hoy San Lorenzo tiene otros problemas, Unión... tres partidos consecutivos perdiendo y también con complicaciones para Madelón. El que está ahí es Estudiantes de La Plata, pero que está lejos, está a 7 puntos Estudiantes. Uh-huh. Pero si Estudiantes gana de local, queda 4, hoy queda 2 partidos.
1: Mendoza.
0: Hoy partido duro contra Gimnasia Mendoza, y Gimnasia Mendoza tiene 17. Claro. Con 17 puntos están Newell, Lanús, Gimnasia de Mendoza e Independiente.
1: Bien.
0: Esto se define también por diferencia de gol, pero hay una buena brecha que Newell logró sacar con el resto de estos equipos en relación a los que están abajo, porque entre clasificar y no clasificar hay 4 puntos de diferencia. Uh-huh. Y ahí es donde Kudelka seguramente trabaja y preparará lo que van a ser las próximas 5 jornadas para tratar de confirmar y de afianzarse justamente en puestos de clasificación. Después vamos a estar repasando, Seba, lo que va a suceder en el día de hoy. No se cierra la fecha 11 del fútbol argentino porque Sarmiento River recién van a estar jugando el miércoles 14 de octubre. No hay acción para River en esta semana, sino que recién el próximo miércoles 14 de octubre se va a estar jugando este partido que va a ser el último de la fecha. Hoy a la tarde, Riestra contra Central Córdoba, Vélez Platense, lo dicho, Estudiantes Gimnasia de Mendoza y Banfield contra Central en un
1: ratito. Repetime, por favor, esta tarde.
0: Hoy tenés 5:45, Riestra Central Córdoba. Ese lo podés obviar.
1: Horario complicado.
0: Ese lo podés obviar, cerrás la jornada laboral, no hay problema. A las 7 Vélez Platense, es un lindo partido.
1: Es interesante, lindo.
0: Es un lindo partido, pero yo voy
1: a ver. Los hizo con Martín Palermo.
0: Con Palermo, mira, no me había percatado de lo que va a ser seguramente varios abrazos entre banco y banco. El de las 7 que yo voy a ver es Estudiantes Gimnasia de Mendoza.
1: Bien.
0: Yo voy a ver a Estudiantes Gimnasia porque Estudiantes viene golpeado, porque Gimnasia de Mendoza tiene una propuesta, el equipo de Darío Franco.
1: ¿Ese a qué hora?
0: A las 7, en simultáneo con el de Vélez.
1: Bien.
0: Y después 21:15 tenés Banfield Central.
1: Bien.
0: Ese va a ser el último partido del lunes.
1: A las 9, bien.
0: A las 9:15 de la noche, después vamos a estar dando...
1: Con público visitante.
0: Con público visitante, con 3.000 hinchas canallas que van a poder viajar al sur de Gran Buenos Aires. Después repasamos probable del equipo canalla también, emparchado Central con las ausencias que ya tenía y las confirmaciones de la lesión de Werner y también la suspensión provisoria de Sandes.

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0: Llegando a las 8 menos 20 de la mañana en toda la Argentina, seguimos adelante con Río Extra, primera hora. Georgie, ¿hablamos de espectáculos?
1: Phil Collins y Paul McCartney se amigaron y esta es la gran noticia. Pero bueno, vamos a contar toda la historia, todo el lore, como decimos siempre. Porque esto lo confirmó Phil Collins en una entrevista que tuvo con Piers Morgan, que es un presentador británico. Y contó que todo empezó en 2002 durante un concierto que tuvieron en un evento que hizo la reina Isabel II en el Palacio de Buckingham. Phil Collins, que es que era un gran fan de los Beatles, tenía como objetivo él tenía una primera edición del libro, entonces él lo que quería era que encontrase a Paul y que le firme el libro de los Beatles que él tenía. Bueno, Paul aceptó. El problema vino después, que contó Phil Collins más tarde, que Paul McCartney habría hablado con su esposa y le dijo: es un gran fanático de los Beatles, ¿verdad? Nuestro pequeño Phil, como bajándole el precio, como rebajándolo. Entonces ahí Phil Collins lo tomó muy mal y sintió que Paul McCartney lo estaba tratando como con cierta condescendencia, como si fuera simplemente un fanático y no un músico con la trayectoria que tiene Phil Collins. En ese momento, aparentemente, Paul McCartney nunca entendió que eso le había molestado a Phil Collins, pero sí, Phil Collins se quedó con esa sensación de que dice, ¿quién es? O sea, ¿qué le pasa conmigo? Que me rebajas de esa manera. Entonces no le habló más. Directamente siempre mantuvo distancia, no lo saludó. Bueno, a todo esto Phil Collins en 2016 habló públicamente de este episodio, contó lo que había pasado cuando estaba promocionando su autobiografía, que ahí mismo contaba este altercado que había tenido con Paul McCartney, y ahí recién, en 2016, Paul McCartney se enteró, o sea, la pelea había sido en 2002.
0: Ajá.
1: Y recién se enteró ahí Paul.
0: Bueno, fue un enojo unilateral.
1: Claro. ¿Viste cuando te peleas con alguien y el otro?
0: Este no tipo tiene hace 15 idea. Años que está enojado conmigo.
1: No me saluda y no sé por qué, dijo Paul. Bueno, pero bueno, así que ahí recién en 2016 Paul McCartney se enteró y llegó a ponerse en contacto con él. Hablaron en ese momento, pero todo había quedado así medio raro. Y ahora lo que cuenta en esta entrevista en 2026, 10 años después, Phil Collins, es que estaba organizando una subasta benéfica y necesitaba algunos recuerdos de distintos músicos, y ahí volvió a llamar a Paul McCartney entre los músicos que citó, y ahí tuvieron la verdadera conversación, aclararon las cosas. Aprovechó Phil Collins a decirle lamentaba haber contado esa historia y exponerlo de esa manera, que capaz que lo había interpretado mal, y Paul McCartney dijo que nunca se había dado cuenta que él le había molestado tanto, que nunca lo había dicho con mala intención. Entonces, bueno, al fin y al cabo se reconciliaron y así lo contó, dijo, nos reconciliamos, así lo dijo en esta entrevista Phil Collins. Así que bueno, imagínate, de tanto tiempo, seguro los dos son medio, Phil Collins más que nada, medio bastante rencorosos.
0: Está muy bien que hayan solucionado las diferencias.
1: Después pensando de 24 años,
0: están transitando la última etapa de la vida.
1: Claro, ese, ya está, ¿para qué estar peleados?
0: Es bueno, ¿no? Es un testimonio para todos, ¿no? Poder resolver las diferencias y dejar los enojos de lado.
1: Lo hablamos con Lourdes, ¿te acordás cuando vino en su momento?
0: Dejar los enojos de lado. No hay que ser ni Phil Collins ni Paul McCartney. Nos pasa a nosotros, ¿no? Que somos seres normales de a pie. Claro. Que muchas veces estamos enojados con algún amigo, con algún familiar. Solucionan los problemas. Seguramente no es algo tan grave como para que no puedas resolverlo con un llamado, con un mensaje, y poner las cosas en condiciones nuevamente.
1: Y muchas veces, como en este caso, son errores de interpretaciones. Y hay que ver también el contexto de cada uno. Así que, bueno, nos alegramos, y también los fanáticos de los cantantes, de que se hayan reconciliado.

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2: Accesos y avenida Circunvalación, la circulación en los diversos accesos a la ciudad es fluida, visibilidad continúa reducida a 12 kilómetros, avenida Circunvalación no registra demoras al momento. Avenida Carballo, al momento se observa importante presencia vehicular a lo largo de todo el corredor, la circulación es lenta en el tramo entre Teddy y Francia. Avenida Pellegrini, se registran demoras en el sector desde acceso de Circunvalación hasta Provincias Unidas, en la mano con sentido al este, la circulación es lenta en el tramo de Francia y Paraguay.
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buen día. Bueno, saludos para esta nueva semana. Que sea una excelente semana para todos. Cuesta arrancar, pero bueno, hay que empezar. Así que ahí vamos, con todo, enfrentar esta semana. Lo confirmó.

8 menos 5 de la mañana en todo el país. Te contábamos que esta semana es atípica para muchos en la ciudad de Rosario, ya que el día 7, el miércoles, se celebra el Día de la Virgen del Rosario. Esta jornada será día no laborable, con carácter optativo para la industria, el comercio, mientras que el ámbito público local tendrá asueto administrativo. En el caso de los asuetos, en el sector privado queda a criterio del empleador si se trabaja con normalidad o no, a diferencia de un feriado nacional que, por supuesto, ya sabemos, tiene carácter general y es obligatorio para todos los trabajadores. Atención, no habrá clases en las escuelas ni actividad académica en la Universidad Nacional de Rosario, y en la municipalidad no se atenderá al público en sus dependencias habituales. La fecha también adquirió sentido simbólico como una jornada vinculada a la Fundación de Rosario, que no cuenta con un acta propia ni con una fecha de fundación establecida en este calendario. Servicios a tener en cuenta: no va a haber bancos, sí se podrá operar a través de home banking y cajeros automáticos. Los comercios del centro de la ciudad van a abrir con normalidad, al igual que los shoppings y los grandes supermercados. El transporte urbano de pasajeros funcionará con cronograma de frecuencias correspondiente a los días sábado. En tanto, taxis y remises van a funcionar con normalidad. Además, atención, porque el estacionamiento medido estará operativo y los carriles exclusivos van a funcionar con normalidad. Guardias en los hospitales permanecerán activas. Y por supuesto también se continuará con la atención de urgencias y emergencias. Entonces, lo más importante a saber: no habrá actividad académica, no habrá clases en ninguna escuela, tampoco en la universidad, no habrá bancos y tampoco no habrá atención en las dependencias municipales, no habrá actividad administrativa, sí trabajarán de manera habitual los comercios y las industrias.

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1: Ocho en punto de la mañana, la temperatura en Rosario a esta hora 13 grados, dos décimas, la humedad del 79%. Comienza el juicio por el crimen de Ivana Garcilaso. Los tres acusados serán juzgados desde este lunes por el homicidio ocurrido tras un clásico rosarino en septiembre de 2023. Fiscalía y querella pedirán penas de hasta 33 años. Irán endureció su postura sobre el estrecho de Hormuz y lanzó una dura advertencia a Estados Unidos. Teherán aseguró que la vía marítima seguirá cerrada hasta que Washington cumpla 7 condiciones y descartó negociaciones nucleares en esta etapa. Novak Djokovic venció a Alexander Zverev en Beijing. El serbio derrotó al alemán por 4-6, 6-4 y 6-4 y avanzó a las semifinales del ATP 500 chino. Además, consiguió su victoria número 32 en el torneo y superó una marca histórica de Rafael Nadal.
0: El tiempo.
1: 13 grados, dos décimas, la temperatura en Rosario, cielo mayormente nublado, la humedad del 79%, 8 de la mañana, un minuto.
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0: 8 de la mañana, 6 minutos en todo el país. Saludamos a los amigos que nos sintonizan a esta hora. Estamos haciendo Río Extra, primera hora, hasta las 9. Rodrigo Miró, más información.
1: ¿Querés ver la mitad vacía o la mitad llena del vaso?
0: La mitad llena siempre quiero ver yo.
1: Bueno, voy a contarte
0: pero
1: la mitad llena. Te voy a contar
0: todo. Hay que
1: todo.
0: Mirar la mitad vacía también.
1: Todo y vos que estás escuchando la radio podés también elegir con tu propio criterio, como nos dice siempre Seba. Aumentó el boleto de colectivo a partir de hoy en Rosario. Pagamos 2.150 pesos para subirnos a un colectivo. ¿Vos sabés cuánto pagábamos o recordás cuánto pagábamos en diciembre de 2023?
0: No tengo registro, ni memoria.
1: Ojo, esto que voy a decir pasa no solo con el colectivo, pasa con la nafta, pasa con un montón de cosas.
0: Sí, todos los rubros.
1: No tenemos la inflación desbocada que quizás teníamos en la última etapa de 2023, pero hay inflación y en algunos rubros mucho más.
0: Sí.
1: Hoy 2.150, en diciembre de 2023, 240 pesos. Vuelvo a decirlo, el billete de 1.000, el naranjita, con 2 no te alcanza para subirte al bondi. En diciembre de 2023 salía 240 pesos, un alfajor,
0: sí.
1: Menos que un alfajor.
0: Sí.
1: Tuvimos una suba de 795%. Pensá vos, si tu salario subió en igual proporción o tu ingreso subió en igual proporción. Vale 8 veces más hoy un boleto de colectivo de lo que valía en diciembre de 2023. Mitad vacía del vaso, vamos con la mitad llena, si
0: dale,
1: querés.
0: Dale.
1: No sé si mal de muchos es consuelo de tontos. Hay un contexto,
0: eso dice.
1: Hay un contexto nacional de quita de subsidios. El interior del país ha sido el más castigado por la quita de subsidios.
0: Sí.
1: Hoy, cuando vos subís a un colectivo, vos pagás el boleto casi completo, la parte que no pagás la paga la municipalidad y la paga la provincia. Son los que aportan algo de subsidio. En Buenos Aires salía 52 pesos. Aumentó mucho más que el nuestro, aumentó 1.669%. 18 veces más sale subirse hoy un colectivo en Buenos Aires que en diciembre de 2023. A pesar, insisto, de que hubo algún recorte de subsidio, pero que sigue habiendo subsidio.
0: Lo que era barato y hoy es muy costoso es el subte en Buenos Aires.
1: Escuchá este dato entonces. 80 pesos costaba en diciembre de 2023. Hoy sale 1.817 pesos. Aumentó un 2.131%, 22 veces más. Por eso cuando vos ves muchas veces el móvil de Crónica TV o los canales de Buenos Aires o C5N en la estación de Constitución, la gente dice, no doy más, no aguanto más. Vuelvo a decirlo, subió un 2.131% el subte, un 1.669% el colectivo. Y vamos con el tren. Mucha gente viaja en tren para ir a trabajar, a veces tren, subte, colectivo también.
0: Claro.
1: Bueno, 25 pesos costaba en diciembre de 2023. Hoy, 480 pesos. Aumentó 1.800%, 19 veces más. Vuelvo a decirlo por si no quedó claro. Desde diciembre de 2023 a hoy, el colectivo en la zona del AMBA subió 1.600%. El subte subió 2.100%. Y el tren, 1.800%. El colectivo en el interior subió 795%. Sacá la cuenta vos que estás escuchando si tus ingresos subieron en igual proporción en alguna de esas cosas. Nada. Y vuelvo a decirlo, 98 mil millones de pesos por mes le destina Nación al subsidio de transporte solamente en el AMBA.
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0: 8:13 en toda la Argentina. 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
1: Vamos a hablar de la selección argentina, Seba, que jugó el último día sábado contra Burkina Faso, un partido que ya rápidamente quedó en el olvido por la nula jerarquía del rival, un seleccionado que... cuando se dan a conocer los equipos a los cuales Argentina iba a enfrentar en esta FIFA, esta fecha FIFA Extra Large, son dos semanas de competencia. Las ligas del mundo pararon dos semanas, la Liga Argentina tan solo una, y en esta ya hubo acción nuevamente. La selección, entendiendo también los momentos y los procesos que tenía mejor calidad de jugadores en cancha, podía ser Burkina Faso. Porque hay varios futbolistas de segunda, tercera línea de equipos que están jugando en ligas europeas que por lo menos tenía mayores credenciales que lo que pudo presentar Bolivia o lo que puede llegar a poner en cancha mañana Benín. El tema de Burkina Faso fue que por una cuestión logística, estos futbolistas dijeron no viajamos. Y de a última hora, la Confederación de Fútbol de Burkina Faso tuvo que rellenar el plantel con jugadores sub-23.
0: No sé si vieron ustedes cómo cuando terminó el partido... estos chicos de Burkina Faso se le paraban al lado de los jugadores argentinos,
1: sí,
0: pidiéndole la camiseta.
1: Pidiéndole la camiseta, viene el Colo Barco que se las dio.
0: Bueno, no se le movían al lado, dame la camiseta. No buscaban otra cosa. Y llevarse algún obsequio de los jugadores.
2: Párrafo al margen, alguna de las plataformas, Netflix, podría hacer una serie con el viaje de Burkina Faso. Porque Burkina Faso tenía que venir con su equipo normal, titular, que estuvo a punto de llegar al Mundial, sí, y no viajaron porque el charter tenía un problema técnico en el avión, claro, el miércoles. Y el plantel de Burkina Faso, el original, dijo, más sí, yo me vuelvo a mi casa. Y el gobierno de Burkina Faso salió en 48 horas a conseguir jugadores.
1: Qué cosa. Bueno, la buena es que Benín ya está en el país, va a ser el rival de mañana. La mala es que también fue un viaje extra largo. Hubo problemas en el vuelo de Benín, 25 horas de vuelo. La delegación de Benín, que ya está en Argentina para jugar mañana el partido amistoso contra la selección nacional, el último de Leo Messi con la camiseta del seleccionado.
0: Mañana nos puedes dar algún antecedente, Benín.
1: Sí, vamos a hablar de Benín.
0: Competencia de Copa África, si participó, alguna cosa.
1: Vamos a hablar del rival de turno.
2: Con respeto por acá, el amigo Superti, que sabe mucho y va a encontrar seguramente datos de cada jugador de Benín. Si lo juntan en la peatonal, no sé, San Martín, pero en Buenos Aires. De los que venden relojes en la petana y le ponen la camiseta, nadie se entera, es lo mismo.
1: Bueno, el problema para Benín es que se desmayó en la lista de videos en el vuelo y cuando llegaron el hotel no tiene agua caliente.
0: El hotel no tiene agua caliente.
1: El hotel no tiene agua caliente, pero se van a recuperar.
0: Y bueno. ¿A dónde los mandaron?
1: Ya lo están solucionando. En cuestión de horas se va a solucionar, pero por lo menos el gimnasio no estaba en las condiciones que necesitan. Pero lo bueno es que llegaron al país. Burkina Faso llegó 5 horas antes del partido. Y después se fueron, después se tuvieron que subir un avión y ya se fueron.
0: Ahora, con la cantidad de plata que van a recaudar, con la reventa, con todo el negocio que tiene montado la AFA, le sale a la perfección.
1: Sí.
0: ¿A qué hotel los mandaron estos pobres muchachos? ¿No tiene agua caliente?
1: Esto es lo que hay. Acá hay que jugar por Messi, y hay una explicación detrás, y el famoso esto es por plata, que ha popularizado alguna vez Miguel Ángel Russo, siempre viene a colación, y el todo pasa de Grondona, el famoso anillo. ¿Qué es lo que está sucediendo? Para entender, yo recomiendo una nota que hizo Alejandro Casar González, está en el diario La Nación del día sábado.
0: Bien.
1: El título es Partidos chatarra y migajas al rival. La AFA llevó al límite su estrategia y esta vez crujió. Es una nota previa a la llegada de Burkina Faso, cuando el viernes a la noche la información que llega desde Europa y desde África es Burkina Faso no está en vuelo o va a llegar con lo justo, rápidamente hubo coletazos periodísticos en Argentina. Pero esta nota lo que sirve es para entender... ¿por qué 4 de los últimos 5 rivales de Argentina...
0: O sea, perdóname, sí, corrió en riesgo la realización de este partido.
1: Corrió
0: en
1: riesgo la realización del partido.
2: El sábado era como cuando viene Messi a Rosario, que decimos, busquen Fly Radar, a ver por dónde está el vuelo.
1: Claro.
2: Eran 2 de la tarde y todos los sitios decían, bueno, están a 2 horas de llegar, a 1 hora de llegar.
1: Exactamente. Ya estaban en vuelo, pero tendrán que haber llegado el viernes a la noche y al momento en el cual el avión tendría que haber aterrizado, ni siquiera había despegado. Por eso... la desprolijidad, por eso la poca proximidad de llegada con respecto al partido. Y esta nota lo que dice y trata de explicar es por qué de los últimos 5 amistosos de Argentina, contando los que ya se jugaron y los que se va a jugar, en realidad el que se va a jugar mañana, 4 fueron contra selecciones de África, menos Bolivia, que está en el medio, y tiene que ver con una cuestión.
0: Estuvo una Mauritania, ¿no?
1: Estuvo ahí. Mauritania, estuvo Zambia, Burkina Faso y Benín. Son bien. Los 4 rivales africanos en el medio de la victoria de la semana pasada en Córdoba contra Bolivia, con aforo del 50%. Y esto tiene que ver pura y exclusivamente por una cuestión económica. Argentina, al convocar a partidos a selecciones clase C, clase D, que están fuera del top 50 del ranking FIFA, no tiene que distribuir premios, y lo que hace Argentina, o lo que propone Chiqui Tapia, terciarizando, hay una nota del Conadamón de hoy, donde explica por qué los pagos de lo producido por estos amistosos van a Miami, no vienen a Argentina, sino que hay una empresa que está radicada en Miami. Argentina no le paga a nadie, no le paga a la selección rival, y no distribuye premios. Entonces, si vos querés jugar un amistoso contra cualquier selección competitiva, vos tenés que afrontar un cachet. Si te hago venir a la Argentina, sale tanto, y lo recaudado lo distribuimos de esta manera. Argentina, al jugar con Mauritania, se asegura que todo lo que entra va para Argentina, no le tiene que pagar nada, tan solo viáticos. Por eso Argentina era la responsable de la logística, del vuelo que tenía que trasladar a Burkina Faso, el vuelo que tiene que trasladar a Benín para jugar el partido de mañana en el Monumental, pero no pierde ningún dinero, y todo lo que ingresa va 100% a las arcas de la AFA. Entonces, dicen en AFA de que esta forma de jugar partidos amistosos económicamente es mucho más redituable

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1: Mediodía en Rosario, la temperatura a esta hora es de 18 grados, la humedad del 64%. Desde hoy aumenta el boleto de colectivos en Rosario. El boleto básico pasa a costar 2.150 pesos, mientras que la tarifa social queda en 1.204 pesos y la estudiantil en 1.075. También aumentan las tarifas de uso frecuente y los abonos de Mi Bici Tu Bici. Milei retoma la agenda política con una reunión de gabinete. El presidente encabezó este lunes una reunión de gabinete en Casa Rosada, donde se analizaron los objetivos legislativos para el último trimestre. A las 13 horas, además, participará de la presentación de las cartas credenciales de 4 nuevos embajadores. Cuarentena en Siberia tras la muerte de una investigadora por una infección. La joven tenía 28 años y trabajaba en un instituto especializado en peste y otras patologías infecciosas. Según las autoridades sanitarias rusas, fue diagnosticada con una neumonía de origen desconocido antes de morir. Central busca 3 puntos para pelear por la tabla anual ante Banfield. El canalla visitará el taladro con el objetivo de sumar de a 3 y aprovechar el empate de Independiente Rivadavia para achicar la diferencia. El partido comenzará a las 21:15 y será arbitrado por Leandro Rey Hilfer.
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1: Dólar hoy en Rosario, el blue y el oficial se mantienen sin cambios. El dólar blue cotiza este lunes a 1.540 pesos para la compra y 1.560 para la venta, sin cambios respecto del último cierre. El oficial se ubica en 1.490 pesos para la compra y 1.540 para la venta, mientras que la brecha entre ambas cotizaciones ronda en 1,3%.
0: El tiempo.
1: Lunes en la ciudad con máxima de 23 grados y cielo parcialmente nublado para toda la jornada. Mañana martes mínima de 11, máxima de 22 grados con cielo mayormente nublado a parcialmente nublado. Ahora en la ciudad, 18 grados la temperatura, cielo cubierto, la humedad del 64%.
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